0: Esta es la hora exacta a nivel mundial en Bomba FM, Colombia, Ecuador, Venezuela y New York. 10 de la noche.
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0: Esta es la hora exacta a nivel mundial en Bomba FM, Colombia, Ecuador, Venezuela y New York, 12 de la medianoche.
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0: Esta es la hora exacta a nivel mundial en Bomba FM, Colombia, Ecuador, Venezuela y New York. 1:00 a.m.
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0: Esta es la hora exacta a nivel mundial en Bomba FM, Colombia, Ecuador, Venezuela y New York. 3 de la mañana.
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1: Esta es la hora exacta a nivel mundial en Bomba FM, Colombia, Ecuador, Venezuela y New York, 5 de la mañana.

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1: Esta es la hora exacta a nivel mundial en Bomba FM, Colombia, Ecuador, Venezuela y New York, 6 de la mañana.

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0: Hola, hola, hola, hola, hola, hola, hola, hola, hola, hola, hola, hola, hola, hola, hola, hola, hola, ¿qué tal? ¿Qué tal? ¿Qué tal? ¿Qué tal mis romeritos? ¿Qué tal mis romeritas? ¿Cómo están ustedes? ¿Bien? ¿Cómo me los ha tratado la noche del sábado? Bueno, sabroso. Llegó el domingo, domingo espectacular, domingo de balneario, 6 de septiembre. Saludamos a esta hora con la producción de Arnold DJ en Santiago de Cali, DJ Fabián Ortiz en la asistencia y quien te habla con muchísimo gusto, tu radio DJ John Freddy Sterling, el poder en tu radio. Nuestros anunciantes como siempre, Bar Oricafé en Cabo Blanco, abierto de 9 a 10 de la noche, cerrado los lunes, Bar Oricafé. 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Concierto del Binomio de Oro de América, sábado 17 de octubre, ¿en donde? En el Castillo de San Miguel. Arrancamos domingos de balneario, hoy 6 de septiembre, la gente que está a esta hora armando el plan, el parche, el combo, por favor, no me deje el abuelito ni la abuelita en casa, bienvenidos.
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1: Pavel, ¿qué hora es?
2: Las 3 de la mañana.
1: Todavía no me llama, ¿no?

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1: Esta es la hora exacta a nivel mundial en Bomba FM, Colombia, Ecuador, Venezuela y New York, 7 de la mañana.
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Seguimos aquí a través de Bomba FM, tu explosión latina, domingos de balneario, hoy 6 de septiembre, nuestra gente conectada a esta hora en toda Colombia, Venezuela, Perú, Ecuador, Santiago de Chile, Estados Unidos, Panamá, Canadá, México, España, Alemania, Francia, Italia, Inglaterra, Bélgica, Suiza, Noruega, Irlanda, Islandia, Portugal. Saludos allí a mi gente del bar Oricafé, como siempre, escuchándonos con sus clientes, con sus amigos, la gente que se encuentra a esta hora descansando, la gente que está a esta hora armando el plan, el parche, no me deje el abuelito ni la abuelita en casa. Hoy cumpleañeros, cumpleañeras, ¿dónde están? Llámelo, llámela, felicidades.

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2: Esta es la hora exacta a nivel mundial en Bomba FM, Colombia, Ecuador, Venezuela y New York. 8 de la mañana.

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0: Bomba FM, tu explosión latina, www.bombafmradio.com. Hoy domingo 6 de septiembre, nuestra gente conectada. Saludos allí para las delicias de Lucy, saludos allí para doña Liliana Barbosa, doña Delia, siempre ahí escuchándonos. Viviendo y se encuentra en toda Colombia, Venezuela, Perú, Ecuador, Santiago de Chile, Estados Unidos, Panamá, Canadá, México, España, Alemania, Francia, Italia, Inglaterra, Bélgica, Suiza, Noruega, Irlanda, Islandia, Portugal. Con la música, los éxitos no se detienen. Bomba FM, hoy domingos de balneario.
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1: Esta es la hora exacta a nivel mundial en Bomba FM, Colombia, Ecuador, Venezuela y New York, 9 de la mañana.
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musicota, qué musicota la que está sonando aquí en Bomba FM, tu explosión latina. Hoy domingo 6 de septiembre, nuestra gente conectada en toda Colombia, Venezuela, Perú, Ecuador, Santiago de Chile, Estados Unidos, Panamá, Canadá, México, España, Alemania, Francia, Italia, Inglaterra, Bélgica, Suiza, Noruega, Irlanda, Islandia, Portugal.

gente hasta ahora trabajando, otro descansando. Ya saben, si está armando el plan, el parche, el combo, no me deje el abuelito ni la abuelita en casa. Continuamos con la música, los éxitos, cumpleañeros, cumpleañeras, ¿dónde están? Llámelo, llámela, si su mascota está de cumpleaños, no importa, de cumplemeses. Felicidades para todos, Bomba FM te desea feliz cumpleaños.

0: Felicidades para todos.
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1: Esta es la hora exacta a nivel mundial en Bomba FM, Colombia, Ecuador, Venezuela y New York, 10 de la mañana.
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musicota, qué musicota la que está sonando aquí en Bomba FM, tu explosión latino, y domingo de balnearios, 6 de septiembre. Saludos allí para la delicia de Lucy, como siempre escuchándonos. Saludos para DJ Fabián, que siempre está allí escuchándonos, para Wilson, para José, para Muñeco, para Plumas, Bar Ori Café. Saludos allí para mi gente, los clientes del Bar Ori Café, como siempre escuchándonos.

0: gente conectada, si está armando el plan, el parche, el combo, por favor, no me deje el abuelito ni la abuelita en casa. Continuamos con la música Domingos de Balneario.
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0: Esta es la hora exacta a nivel mundial en Bomba FM, Colombia, Ecuador, Venezuela y New York. 11 de la mañana.
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bonitos. Hemos llegado ya a la parte final de Domingos de Balneario para hoy, 6 de septiembre. Muchas gracias por estar allí siempre en sintonía. Nosotros nos vamos. Si está armando el plan, el parche, el combo, ya lo saben, no me dejen el abuelito ni la abuelita en casa. 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Concierto, el concierto del Binomio de Oro de América, sábado 17 de octubre en el Castillo de San Miguel. Allí estaremos, claro que sí, con este gran concierto del Binomio. Vamos con la producción de Arnold DJ en Santiago de Cali, DJ Fabián Ortiz en la asistencia. ¿Quién te habló? Con muchísimo gusto, tu radio DJ John Freddy Sterling, el poder en tu radio. Nos vamos, claro que sí, los cumpleaños. ¡Felicidades!

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1: Esta es la hora exacta a nivel mundial en Bomba FM, Colombia, Ecuador, Venezuela y New York, 12 del mediodía.
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1: Esta es la hora exacta a nivel mundial en Bomba FM, Colombia, Ecuador, Venezuela y New York. 1:00 p.m.
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3: Esta es la hora exacta a nivel mundial en Bomba FM, Colombia, Ecuador, Venezuela y New York, 2 de la tarde.
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1: Esta es la hora exacta a nivel mundial en Bomba FM, Colombia, Ecuador, Venezuela y New York. 3 de la tarde.
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1: Esta es la hora exacta a nivel mundial en Bomba FM, Colombia, Ecuador, Venezuela y New York, 4 de la tarde.
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1: Esta es la hora exacta a nivel mundial en Bomba FM, Colombia, Ecuador, Venezuela y New York, 5 de la tarde.
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1: Esta es la hora exacta a nivel mundial en Bomba FM, Colombia, Ecuador, Venezuela y New York, 6 de la tarde.
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